0: Miss Lewis. Miss Lewis. Control the pants. Good morning.
1: Ay, ay, ay, mucho caliente, mucho caliente.
0: Sí, mi amor.
1: Uy,
0: sí.
1: Ay, ay, mi frente comida, tu de frente comida.
0: Vamos,
1: frente, frente caliente.
0: Hágale caso, mi amor.
1: Pula de chun, pula de chun, y uy, mi frente caliente.
0: Yo canto mi fan México.
1: Mucho caliente.
0: Ah, amigo, pensé, amigo, voy. Venía que.